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0: Muy buenas canciones al comienzo de Dosis Diaria en este martes 6 de octubre de este año 2026. Uno se adelantó el programa hoy a pedido del público, que muchas veces pidió que Dosis Diaria comience a las 5 de la mañana. ¿Cómo estamos? Espero que más que bien, habilitadísimo, el 0973-994-505. Reportate en esta mañana. Quiero saber qué tal estás. 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Gracias por elegirnos como tu compañía diaria. 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La temperatura actual 16 grados, 92% humedad. Cielo cubierto, caen algunas gotitas. Que indica meteorología para hoy, fresco a cálido, cielo mayormente nublado, vientos variables, lluvias dispersas, nieblas en las primeras horas, luego mejorando. Máxima 27 para hoy. ¿Qué dice meteorología para mañana miércoles? Cálido, cielo mayormente nublado, vientos del noreste, luego variables, lluvias dispersas con tormentas eléctricas, mínima de 20, máxima de 29. Prácticamente copiado para el día jueves. Cálido, cielo mayormente nublado, vientos moderados del norte, luego variables, lluvias dispersas con tormentas eléctricas, mínima de 22 y máxima de 29.
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0: El dólar en la compra 5.780 guaraníes y en la venta 5.850. El real en la compra 1.130 y en la venta 1.180 guaraníes. Peso argentino en la compra 3.6, en la venta 3.9. El euro 6.600 guaraníes en la compra y en la venta 6.950. Relación dólar real en la compra redondito 5 y en la venta 5.20.
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0: Que tengas un gran día, que todo te salga muy pero muy bien. Salí de casa con tiempo, por favor. La pista mojada se torna todo más lento, más peligroso, más complicado. Lo importante es llegar bien a destino sanos y salvos. No estés apurado, acelerado, acelerada en ruta. A manejar despacito, con prudencia, con mucha responsabilidad. Deseamos lo mejor para vos. Extraño tu sonrisa. Hasta las 9, Dosis Diaria.
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0: Qué gusto recibir ya los primeros mensajes en esta mañana. Me dice por acá Enrique. Hola, señora Marina, ¿qué tal? Estoy muy bien, Enrique, gracias a Dios. Te saluda Enrique, estoy saliendo retrasado, pero voy lento como tortuga para llegar entero, dice medio de risas. Esa es la parte importante, Enrique. Me parece muy bien. Ay, ay, ay. Bueno, y dice por acá también Martín, que me saluda desde Misiones Argentina. Muy buenos días, Marina del Mar. Puede ser el tema Charm de Natalie Imbruglia. Y envía dos audios, seguramente es Martina. Voy a preparar por acá, en un ratito la escuchamos. ¿Quién más se reportaba durante la música? Buenos días, Marina. Siempre es gusto escucharte. O siempre da gusto escucharte. Quiero saludar a Don Fausto, tu fiel oyente, trabajador de taxi. Todos los días te escucha. Soy Zulma Ramírez. Ah, mira vos. Qué bueno saberlo, Zulma. Gracias. Saludito entonces a Don Fausto. Él sabe de cómo manejar, ¿eh? Despacio, sin apuro, teniendo en cuenta y cuidando a los pasajeros. Gracias, Don Fausto, por la sintonía. Bueno, y Zulma es una de sus pasajeras, ¿eh? Gracias, Zulma, tenga un gran día. Bueno, ahora sí vamos a escuchar, a ver si Martina tiene algo que contarnos. Buenos días, Martina.
1: Buen día, Marina del Mar. Hoy estoy comiendo una leche con pan y dulce de leche.
0: ¡Qué rico!
1: Y estoy muy cansada. Tengas un lindo día.
0: Gracias, mi amor. Pan con dulce de leche y leche sería en este caso, ¿verdad? Bueno, recargando energías, Martina desde Misiones Argentina, espectacular. Saluditos para la profe Joana, que me envía esta linda imagen. Hoy quiero recordarte que eres una persona hermosa, valiosa, valiente y capaz. Eres un ser mágico con capacidades infinitas de transformación. Hoy quiero que sepas que vales el mundo entero y que mereces todo lo bueno, bonito y sano de este mundo. Buenos días. ¡Wow! ¡Qué hermoso mensaje! Amén, amén. Muchas gracias, profe. Igualmente, tengas un bendecido día.
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0: Vamos a comenzar por las tapas de los diarios de circulación regional, ya que los tengo bien tempranito. ¿Qué dice la jornada? 5 intendentes colorados pierden las elecciones buscando el recutú. Entre ellos está Edgar Torres, hermano del gobernador de Alto Paraná. Página número 2, se puede leer. Yo creo ahora va por la gobernación y confirma a Rodríguez como candidato. Al doctor Guillermo Rodríguez. ZI culpa de la derrota colorada a Landi y al tabacalero José Ortiz. Consecuencias post-elecciones. Buscan identificar a Gavilla, que atracó un inmueble rural en la zona de Iguazú. En Franco estarían escondiendo documentos de la municipalidad luego de la caída de la pareja real, dice en la página número 9. ANR controla 187 de los 263 municipios existentes en el país, luego de las elecciones municipales. Son los títulos de la tapa del diario La Jornada. ¿Qué dice Vanguardia? PLRA cae en varios feudos y se derrumba Clan Portillo. IPS asegurados rechazan frente único con el Ministerio de Salud Pública. Hasta nueva orden, Cámara de Apelaciones falla a favor del actual directorio del Shopping París, empuja societaria. Falsos pescadores robaron hasta gallinas y un lechón. 3 delincuentes se hicieron pasar por pescadores para ingresar a un inmueble en Iguazú y rendir al capataz. La intención era robar el dinero de la venta de un animal vacuno, pero al no hallar el objetivo, robaron un lechón, 3 gallinas y hasta el dinero de Tecoporá de la víctima. O sea que aprovecharon todo, ¿eh? Página número 13. Newson abrirá 50 vacancias laborales para los interesados. Médica de Hernandarias bajo la lupa por presunta corrupción. Son los títulos de la tapa del diario Vanguardia. ¿Qué dice la clave? Pereira Mujica administrará comuna de CDE con mayoría de 9 concejales. El nuevo escenario asegurará gobernabilidad del electo intendente. Diputada Abed impulsa la protección legal de Parque en Baracayú. Dictamen favorable a la iniciativa. La justicia blinda el control de K&K y frena cambios en el Shopping París. Acosta promete auditar 15 años de gestión tras derribar a Clan Soria en Itacurú. Recibirá comuna casi en quiebra, dice en la página número 4. Más abajo dice, en zona rural de Iguazú, delincuentes asaltan a un sexagenario y le roban hasta el chancho y 3 gallinas. Son los títulos de la tapa del diario La Clave en la edición de hoy. Bueno, yendo a la tapa del diario Frontera, que trae como título principal, asaltantes se llevaron hasta los animales de un sexagenario, lo maniataron y le robaron dinero, celular y arma. Tras arrasar en el este, colorados reconocen el liderazgo de Prieto. El exintendente fue el concejal más votado en las municipales. Cámara rechazó recurso de Susana Juan. Ratifican medida que mantiene la administración del Shopping París. Ante crecida del río Paraná en el este, Itaipú alerta sobre posibles inundaciones en la zona baja. Concejales de la vieja camada se mantienen en la Junta de Franco. 5 ediles lograron el recutú. Y son los principales títulos de la tapa del diario Frontera. Y tengo lista la música que me pidió por acá Martín. Lo escuchamos antes de ir a la pausa.

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¿Qué canción querés escuchar en este martes 6 de octubre de este año 2026? 17 grados la actual temperatura aquí por Ciudad del Este. Garuando, finísimo. La máxima para hoy 27 grados. Gracias a todos los que van enviando sus mensajitos, reportándose bien temprano. Mucha fuerza a quienes van saliendo recién de casa. A los guapos y guapas que ya están en su lugar de trabajo. Que tengan un gran día laboral. Productivo, bendecido. Por ejemplo, le saludito a la licenciada Angelina Godoy, que se levanta bien temprano, trae a los chicos al colegio Alberta International School y está en sintonía. Y luego ya se va a trabajar, ¿eh? 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

0: información. Menú de hambre cero en las escuelas, semana 2. Compartimos el menú escolar de esta semana con desayunos, almuerzos, meriendas para acompañar a nuestros estudiantes cada día. Alimentación que nutre y contribuye al bienestar y aprendizaje de niños y niñas de Alto Paraná. Y hay un flyer justamente donde se comparte el desayuno, almuerzo, merienda de lunes a viernes de esta semana. Bueno, y también el gobernador ayer se reunió con los intendentes electos de Mingaguazú y presidente Franco, dos grandes amigos y compañeros de lucha y sueños. Les felicito por el resultado logrado y la gran jornada cívica vivida en sus municipios. Desde la gobernación seguiremos coordinando acciones que beneficien a todas las ciudades de Alto Paraná. Muchas bendiciones y éxitos. Arnold Andrés Ramírez y César Paredes, dice el posteo del gobernador en sus redes. Y en la foto ahí se los ve en el momento de la reunión. Gobernación de Alto Paraná bajo la administración del ingeniero César Landi Torres. ¿Qué trae la tapa del diario 5 días? Presentaron la tercera familia de billetes del Guaraní. ¿Qué te parece a vos cómo están ahora los nuevos billetes de Guaraní? ¿Te gusta, no te gusta? ¿Te parece que no se debería haber cambiado a las figuras mártires, sobre todo de nuestra historia? Los héroes del Paraguay. Bueno, hay mucho cuestionamiento. Algunos están a favor, otros en contra. Otro título, la dinámica del sistema financiero es estar en constante control. ¿Quién dijo esto? El presidente de Bueno Bank, Juan Gustale. Bueno, y son los títulos de la tapa del diario 5 días en la edición de hoy.
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0: El saludito para Mirta. Mirta me dice que va camino a la escuela de su hija Aramí. Muchísimas gracias, Mirta. Dice que este martes esté lleno de grandes bendiciones y que todo nos salga mejor de lo que esperamos. Buenos días, Marina. Muy bien, Mirta. Así mismo, que tengamos un día mejor que ayer, ¿sí? Productivo, bendecido. Besitos para Aramí. Que tenga un gran día de estudio, de aprendizaje. Y hablando de estudio, de aprendizaje, hoy la Feria de Ciencias en el Polideportivo del Colegio Gimnasio del Saber a partir de las 8 de la mañana con los alumnos del séptimo grado al segundo año. Invitación especial a los padres. El apoyo de los padres es de suma importancia para los alumnos. Así que se aguarda la presencia de los padres y de manera puntual, por favor, ¿eh? Feria de Ciencias Naturales y sus Tecnologías. Hoy en el Polideportivo de la institución a partir de las 8 de la mañana. 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En Punto Farma cuidamos tu salud, tu belleza y además tu economía. ¿Qué trae la tapa al diario La Nación? ANR se fortalece tras municipales, mapa teñido de colorado. Y se ve un resumen del mapa del Paraguay. Dice 187 ANR, 34 PLRA y 42 Alianzas y otros. Paraguay segundo en vacunación en la franja infantil en la región. Anuncian inversiones de los Países Bajos y de Nueva Zelanda, industria láctea, dice en la página número 12. Los nuevos billetes con esencia propia, o sea que dice arriba, guaraní. Los nuevos billetes con esencia propia que cuentan la historia nacional. Fe Católica, espada de San Miguel Arcángel, recorrerá 4 ciudades. Asunción, Camilo Pérez reconoce victoria de Soledad Núñez. Son los títulos de la tapa del diario La Nación en la edición de hoy.
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0: Vos veis, aunque sea poco. Saluditos para Ángel, que me dice: buenos días, Marina del Mar, espero estés muy bien y bendecida. Amén. Así mismo me siento, Ángel. Muchas gracias. Puedes pasar el tema Time de The Alan Parsons. Ya busqué la canción, lo encontré, está listísimo por acá, Ángel. Te envío un fuerte abrazo, me dice, muchas gracias. También está Fabio en sintonía. Fabio desde el kilómetro 7, ahí en la distribuidora de productos Macei. Dice: buenos días, Marina, ¿qué tal? Estamos escuchando. Y suelen estar entre 5, me decía ayer. Hoy están entre 3, Rubén, Ignacio y yo. Puede ser el tema de Beatles. Y bueno, estoy buscando este tema que me pide por acá. Un tanto larguito es el título.
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0: Lo busco ahora mismo para vos, Fabio. Gracias por el reporte y la sintonía.
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0: poco. 0973-994-505 habilitado. ¿Qué tal estás en esta mañana? ¿Qué tal con este clima inestable? Hay que cuidarse. Abrigate, alimentate bien. Los médicos recomiendan hacer algunos ejercicios físicos. Hay que cuidarse. Abrigar a los niños, a los abuelos, que son los más vulnerables. Y este clima inestable va a continuar durante toda esta semana. ¿Qué dice la tapa del diario Extra? La Miss Bache liga a una banca y lanza un reto. Me quedé en shock al ganar, reveló. A punto de conseguir su segundo título académico, Helenita Villalba, flamante edil de Juan Augusto Saldívar, avisa: voy a demostrar que soy más que una influencer. Me parece muy bien que no solamente esté todo haciendo por las redes nomás, todo para ganar seguidores. Generaba contenido durante todo este tiempo. Bueno, ahora ganó ella un cargo, ¿sí? La votaron, le dieron su voto de confianza y ahora no tiene que defraudar a sus seguidores. Realmente tiene que trabajar y demostrar que de verdad merece ese puesto. Otro de los títulos: Doña de Orlando Gil se trenza con los comentaristas. Usted es corrupta también. Melissa Ábalos atacó duro a Bruno Pont y a su equipo por cuestionar así al arquero, que dijeron lo siguiente: el arquero debe seguir de titular al albirrojo. ¿Qué podemos esperar de gente corrupta que si no le desembolsan algo, te matan? Lanzó la doña. Está bien, hay que defender al marido, ¿verdad? Me parece muy bien. No dan abasto arregladores de techo y vidrios. Amandau les trajo miles de clientes. Bueno, y como se suele decir, no hay mal que por bien no venga. Y dice abajo: albañiles están con agenda llena, incluso por todo el mes, mientras los colocadores de parabrisas ni duermen. Y pronostican más granizo en estos días, Sí. Bueno, otro de los títulos: Iglesia aplica inédita sanción en Ipané. Excomulgan a Patota que atacó la capilla. Se puede leer en la página número 9. Son los títulos de la tapa del diario Extra en la edición de hoy. Me envió ya la tapa del diario digital Bea Paraguay, el director de revista Bea, Rubén Darío Fernández. ¿Y qué dice la tapa? 8 distritos de Alto Paraná estarán en manos de intendentes no colorados. Aunque el Partido Colorado se quedó con 14 de los 22 distritos de Alto Paraná, 8 serán gobernados por intendentes de otras fuerzas en el periodo 2026-2031, según los resultados preliminares del TREP. Otro título: Ciudad del Este, Dani Mujica, de Yo Creo, fue reelecto con más de 72% de los votos. En Hernandarias, José Castillo. También en Santa Rita, Walter Mensch es el nombre del nuevo intendente de Santa Rita. Walter Mensch. En Itacurú, Gustavo Acosta. En Baracayú, Adjaime Pabey. En Tabapú, Aníbal Fidabel Romero. En Juane Oleari, Francisco Marilla. Doctor Juan León Mallorquín, Elvio Coronel. Son los resultados preliminares y deberán ser confirmados por la Junta Electoral. Los intendentes electos asumirán el próximo 3 de noviembre. Bueno, y ese es el título que dedica la tapa al diario digital Vea Paraguay con respecto a las elecciones municipales. Y ahora cumplo con Ángel, que quería escuchar este súper clásico.
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¡Qué linda música! Dice Fabio, quien pidió escuchar este super clásico sacado del baúl de los recuerdos. El tema de The Beatles. La traducción sería Campo de fresas para siempre. Hoy, 6 de octubre, se recuerda el Día Internacional de la Geodiversidad, proclamado por la UNESCO, para destacar la importancia de los minerales, rocas, fósiles, importancia de los minerales, rocas, suelos, paisajes para la vida y el planeta. También hoy se recuerda el Día Mundial de la Parálisis Cerebral y estamos en la Semana Vegetariana. Así me parece, ¿eh?

0: Tránsito, y dice ella, buen día, todo buen día comienza de la mano de Dios. Así mismo, tengas un gran día, Mirta, gracias por el reporte en esta mañana. Bueno, y está en línea con nosotros la doctora Sandra Cardoso, ella es oncóloga del Hospital Regional de Ciudad del Este, a quien ya la saludo, con ella vamos a hablar sobre esta campaña que promueve el diagnóstico precoz del cáncer. Médicos y pacientes que se unen para impulsar esta campaña. Doctora, ¿cómo estamos? Buenos días.
1: Muy buenos días, ¿cómo está usted y su amable audiencia?
0: Muy bien, doctora, gracias por este tiempo. Queremos saber de qué trata esta campaña, cuál es el objetivo, cómo van a empezar a impulsarlo, o si ya comenzaron con esta campaña.
1: Sí, ya desde inicios de este año ya hubieron vestigios de colaboración con las asociaciones de los pacientes, también los lineamientos, la utilización de redes sociales para poder llegar de manera más temprana a nuestros pacientes, a su núcleo, a los familiares, todas las personas que ven cómo uno pasa durante este diagnóstico y impactar un poco también a través de las redes y de los medios de comunicación como herramienta eficaz de método también, no solo de enseñanza, sino también de impacto, como para que yo pueda moverme hacia un estilo de vida más sano, más saludable, diagnósticos precoces que realmente impactan nuestras vidas y nos pueden salvar.
0: El mensaje sería escucharle a tu cuerpo.
1: Así mismo, no hay algo más sabio que nuestro propio cuerpo, en donde nos dan señales que algo no funciona bien. Desde el momento del cansancio, secreción de algunas sustancias, o incluso la presencia de bultos en alguna parte del cuerpo, en este caso, en el mes de octubre, rosa la de mama, ¿verdad? Pero no obstante, no nos olvidamos de ninguna patología, porque actualmente el cáncer es altamente incidente en nuestro país, actualmente es la segunda causa de muerte a nivel de Paraguay, entonces está muy cerca de las enfermedades cardiovasculares. Se estima ya la proyección para los años venideros que tener diabetes, hipertensión y cáncer va a ser casi la misma cosa, y eso es realmente catastrófico, ¿verdad? Entonces está en nuestras manos poder cambiar eso, poder cambiar nuestro futuro a través de cambios de estilos de vida, como donar hábitos como la del tabaco, alcohol, mejorar la alimentación. Y algo muy preocupante en nuestros jóvenes hoy en día, con la utilización de cigarrillos electrónicos, que muchas veces ellos piensan que eso es inocente y también tiene su impacto con respecto a las lesiones a nivel de la mucosa, creando así también predisposiciones para otros cánceres como cánceres de cabeza y cuello. Entonces, estar siempre pendientes de los cambios que se dan en nuestra sociedad también, impulsando la educación, la ayuda diagnóstica y poniéndonos aquí a disposición de lo que usted y su audiencia necesite con respecto a información, a metodología, respecto también aquí al funcionamiento del Hospital Regional de Ciudad del Este.
0: ¿Esta campaña es a nivel país, doctora?
1: Asimismo, a nivel central. Y todas las redes de atención oncológica en el país están trabajando también por esta campaña, porque al fin y al cabo somos todos uno. Y para poder brindar lo mejor para cada uno de ustedes.
0: ¿Dónde uno encuentra más información sobre esta campaña?
1: Y pueden encontrar en las redes sociales, pueden encontrar también en las redes de atención oncológica. A nivel país tenemos a nivel de Pedro Juan Caballero, Encarnación, aquí en Ciudad del Este, que es una dependencia hospital regional. Van a encontrar a nivel de central, Itapúa.
0: ¿Pero cómo están en las redes? ¿Cómo uno tiene que poner para encontrar fácilmente?
1: El Laboratorio Bioético es el que impulsa esta campaña a través de sus redes, que es la llamada de atención.
0: Bueno, y están reuniéndose médicos especialistas, algunos pacientes también, para promover el mensaje de escuchar a tu cuerpo a tiempo Y bueno, la idea.

0: idea con esto es que las personas se hagan un chequeo oportuno, que también compartan esta información con sus seres queridos.
1: Así es. Y tengan el medio de cómo acudir directamente acorde a la ciudad en la que se encuentran.
0: Mm-hmm. Bueno, la idea es que las personas...
1: Muchas veces convocamos a la población. Sí, pero muchas veces convocamos a la población y no somos claros en decirles dónde serán atendidos, cuál es el horario.
0: Mm-hmm.
1: Aquí en el Hospital Regional Lógico funciona de lunes a viernes desde 7 de la mañana hasta las 7 de la tarde. Los turnos en el turno mañana están desde las 7 de la mañana y los turnos de la tarde a partir de las 13 horas. Romper esas concepciones que muchas veces el paciente piensa de hacer con las largas. Entonces nos esforzamos también para brindar atención de cantidad y calidad a los pacientes que así lo requieren.
0: ¿Sería con previo agendamiento, doctora?
1: Así mismo.
0: ¿Hay un número?
1: No tenemos un call center, pero nosotros tenemos 4 especialistas en oncología clínica brindando atención oncológica, 4 personas encargadas de la especialidad de mastología y cirugía oncológica, son 5 profesionales.
0: ¿Cuál es tu especialidad, doctora?
1: Oncología clínica.
0: Oncología clínica. ¿Vos estás qué día?
1: Estoy los días lunes y los días jueves en consultorio.
0: Uh-huh. Reitera, por favor, el horario, los días que una persona puede aprovechar entonces a sumarse ya también a esta campaña para un diagnóstico precoz del cáncer.
1: De lunes a viernes, en el turno mañana a partir de las 7 y en el turno tarde a partir de las 13 horas. Horario extendido es 19 horas.
0: Uh-huh.
1: Muchas veces también las personas que trabajan o no tienen permiso, el turno tarde también es sumamente favorecedor. Hay que entender que no solo a la mañana funciona el hospital, ¿verdad? Entonces el turno tarde puede ser útil para las personas que...
0: Súper. Bueno, se entrecorta la comunicación, doctora. No sé si hay algo más que quieras agregar, un mensaje que quieras dejarle a la audiencia.
1: Para nada, que no tengan miedo. Normalmente el ser humano muchas veces no actúa, no juzguemos como profesionales también cuando las personas no acuden. Y hay que indagar el porqué. Muchas veces hay un miedo que nos detiene. Realmente nos estudio. O muchas veces también la sostenibilidad de nuestros hospitales no lo permiten así. Entonces seamos motivos de cambio para bien, para los que atendemos y para los que están del otro lado con mucho miedo, más empáticos en tratar de ayudar a nuestra población a romper esas barreras y poder de esa manera unirnos todos y vencer al cáncer.
0: Muy bien, gracias por este tiempo, doctora, que sea con éxito esta campaña.
1: Muchísimas gracias, un abrazo a ustedes.
0: Gracias, muy amable, tenga un buen día. Doctora Sandra Cardoso, ella es médica oncóloga del Hospital Regional de Ciudad del Este, hablándonos de esta campaña que se unen de una forma coordinada médicos y pacientes para impulsar la campaña que promueve el diagnóstico precoz del cáncer. Llamada de atención es el nombre de esta campaña y que el mensaje principal es escucharle a tu cuerpo. Así que ya estás invitado a aprovechar también a sumarte, enterarte más de cómo hacerlo y también de que acá en el Hospital Regional brindan un horario que es extendido para quienes trabajan y no le da tiempo en horas de trabajo. Entonces decía la doctora, hasta las 7 de la tarde. Vamos con más canciones. Este éxito de Celine Dion, Ayana Lee.

0: Siguiendo con las tapas de los diarios, que trae la tapa del diario ABC Color, Sole dice que se impuso a topadora con mucha plata. Principal perdedor en Asunción fue en Santi Peña, afirma. Caen tras una balacera dos sospechosos del crimen en Eusebio Ayala, en Borja, Guairá. Alta demanda para vidrieros y chapistas tras granizada del sábado. El Guaraní, al festejar 83 años, revela sus billetes renovados. Banco Central del Paraguay adelanta que sobre bueno utilizará rigor legal. El 84% de la red vial del Paraguay es aún de tierra. Triste dato dado por el MOPC en el Día del Camino, que se recordaba ayer. Son los títulos de la tapa del diario ABC Color, que dice última hora. Oficialismo desata guerra de acusaciones tras la derrota en Capital y Ciudad del Este. Análisis. Derrota expone límites de la estructura de la ANR. Advierten que el niño sería más violento en diciembre. Familias afectadas. Por avances en neurociencia, ganan Nobel de Medicina tres investigadores. Las claves del ascenso de Flavio Bolsonaro y la debacle de Lula definen en el balotaje. Banco Central del Paraguay asegura que auditoría no afecta su credibilidad. Fiscalización de CGR. Nuevos billetes circularán desde el próximo año. Son los títulos de la tapa del diario Última Hora. 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Tengo que ir a la pausa y a la vuelta más dosis diaria.
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1: Buenos días, Marina, el saludo cordial para vos y también para todos los oyentes de Radio Educación. Es un gusto, como siempre, poder compartir un bloque deportivo más aquí en Dosis Diaria. Damos inicio al bloque deportivo de hoy, el primero de la semana, con información del fútbol paraguayo, porque está en plena disputa la fecha número 13 del torneo clausura de la APF. Guaraní y Sportivo San Lorenzo empataron 1-1 en el arranque de la fecha. Recoleta cayó en un partido ante Libertad por 2-1 que se disputó en dos días. Comenzó el sábado, por la inclemencia del tiempo no se pudo completar, no pudo arrancar el segundo tiempo. Y ayer a las 10 de la mañana el conjunto liberteño dio la vuelta el marcador y terminó ganando 2-1 el partido. Ayer la fecha continuó con otros dos partidos, donde resaltan el triunfo del Trinidense por 3-2 ante Sportivo Luqueño y la gran sorpresa, 2 de mayo venció a Cerro Porteño por 2-0 de visitante en la Nueva Olla. Una crisis en el club azulgrana que no levanta cabeza en el campeonato y tiene toda la artillería puesta en la Copa Paraguay y en el partido que tiene por los cuartos de final contra San Lorenzo. El Rayadito que, dicho sea de paso, tras el término de su compromiso en esta fecha 13 ante Guaraní y su empate conseguido, terminó finalmente ya decretando su descenso a la categoría intermedia para la próxima temporada. La fecha se cierra hoy con dos partidos y realmente el del segundo turno promete y mucho, pero primero juegan Ameliano y Rubio Ñudo a partir de las 17 y a las 19:15 en el Defensor del Chaco se enfrentan Olimpia y Nacional. Olimpia tiene que ganar para recuperar la punta que provisoriamente corresponde a Libertad tras su triunfo de ayer ante Recoleta. Nacional, por su parte, si gana también alcanza a Olimpia y a 2 de mayo, que también esta fecha ganó su partido, como les mencioné, ante Cerro Porteño. Pasando a Olimpia, la tabla provisoria entonces tiene como puntero a Libertad con 26 puntos, segundo está 2 de mayo junto a Olimpia con 25, más atrás se encuentran Trinidense con 23 y Nacional con 22. Cerro Porteño está lejos en la posición 8 con apenas 17 puntos. Cambiamos de información, pero seguimos con el fútbol internacional, esta vez para hablar de la selección paraguaya que está dulce tras los dos partidos amistosos ganados ante Bolivia y el viernes pasado ante Colombia. Ayer tuvo un amistoso de práctica para despedir esta fecha FIFA y terminó con goleada a favor, nada más y nada menos que 8-1 ante el New York Red Bull en un partido de entrenamiento disputado a puertas cerradas en New Jersey. El conjunto estadounidense se adelantó al minuto 4, pero Paraguay reaccionó rápidamente con el empate de Robert Morales y el tanto de Gustavo Caballero para dar vuelta el marcador. Luego llegaron los goles de Enzo González, Ramón Sosa, Alexis Cañete, Gustavo Caballero nuevamente y Alexandro Maidana. La próxima ventana de amistosos para la selección será en el mes de noviembre con la fecha FIFA en Asia, esta vez para enfrentar a Singapur y a Japón. Cambiamos de deporte, cambiamos de información y vamos a hablar un rato de taekwondo, nada más y nada menos, porque una paraguaya de apenas 14 años, estoy hablando de Julieta Lucía Villalba, conquistó la medalla de oro en la 10ª Copa del Mundo de Taekwondo disputado en España. La competencia reunió a 2.681 atletas de 57 países y 259 clubes. De esta forma, Villalba suma un nuevo título internacional con apenas 14 años, luego de representar también a Paraguay en el pasado mundial disputado en Croacia. Su consagración en España representa además un importante impulso para el taekwondo nacional, que tendrá a Asunción como sede oficial para la próxima competencia mundial en 2027. Y de esta manera llegamos al final de nuestro bloque deportivo de hoy. Para Dosis Diaria, Radio Educación 99.7 FM, informó Jorge Martínez.
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0: tema de Dido diciendo thank you. Y thank you, te decimos a vos por elegirnos como tu compañía diaria. Gracias a Lizy Maldonado, por ejemplo, que me dice: te deseo un día productivo y con resultados positivos. Buenos días, querida mía, paso a saludarte y desearte el mejor de los días. Pasamos la música de Bruce Springsteen, Street of Philadelphia. Ya está listo por acá, ¿eh? A la vuelta de la pausa va a sonar. Tengas un gran día, Lizy. El señor Luis me dice: buen día, Marina, excelente jornada. Muchas gracias, señor Luis, igualmente. A Mirta también por acá. Al señor Ángel, que ya incluso le pasé su super clásico, el pedido que me hizo. Fabio también, desde el kilómetro 7. Más temprano cumplí con el saludito de Zulma, de Mirta también. ¿Quién más? Enrique, que se había comunicado bien temprano. Bueno, un montón de mensajitos. Gracias, gracias por el cariño y la sintonía. Por el reporte, que es lo más importante para nosotros. 21 grados actualmente de temperatura. La máxima para hoy, 27 grados. Lluvia dispersas con tormentas eléctricas. Nieblas en las primeras horas, luego mejorando, indica meteorología. 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Gracias a Jorge Martínez por el bloque deportivo en una presentación de Sol Tintas.
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Pedido de Lizzy Maldonado, otro súper clásico sonando a través de Radio Educación 99.7 de tu dial. En este martes 6 de octubre. Gracias por el cariño, Mirta López. Feliz bendecido martes a ti, mi querida Marina. Muy buenos días, muchas gracias igualmente. Hoy tres Mirtas se comunicaron. Sí, sí, sí. En principio fue Mirta Beatriz. Después Mirta. Mirta González, creo que es el apellido. Y ahora es Mirta López. Muy bien. Bellas damas en plena sintonía. 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

Muy buenos días. Iniciamos Área 99, capítulo de hoy, martes 6 de octubre. Escuchábamos a Mike and the Mechanics, Over My Shoulder. Iniciábamos con Pet Shop Boys, Sea Vida, Yo soy Mario Gal, como siempre en la conducción, musicalización y también en puesta al aire. Son 3 horas de buenas músicas, las informaciones justas, toda la actualidad a nivel local, nacional y también internacional. 180 minutos que pasan muy, muy rápido. Claro, cuando uno se siente bien, está en buena compañía, el tiempo pasa volando. A ver un poco, ya pasaron 18 minutos de las 9 de la mañana. La temperatura en Ciudad del Este, 21 grados, humedad 87%. El cielo se encuentra mayormente nublado. Martes, fresco a cálido, cielo mayormente nublado, vientos variables, lluvias dispersas, nieblas en las primeras horas, luego mejorando. Mínima 17, la máxima llegará a los 27 grados. Para mañana miércoles, cálido, cielo mayormente nublado, vientos del noreste, luego variables, lluvias dispersas con ocasionales tormentas eléctricas. Mínima 20, la máxima 29 grados. Una semana muy inestable es el reporte que nos brinda la Dirección de Meteorología. 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

0: Stone Temple Pilots, Splash, la voz es de Scott Whelan. Canción de inicios de los años 90 sonando en el programa. Momento de noticias, información del plano local, política. Dani Mujica tendrá mayoría aplastante en la Junta y el clan Portillo queda fuera. El intendente electo de Ciudad del Este, Daniel Dani Pereira Mujica, iniciará el periodo municipal con una mayoría propia en la Junta Municipal y marcará una diferencia con respecto al periodo anterior. Más noticias. Derrota de ANR en Asunción. Voto descontento migra a la oposición, dice el senador Beto Ovelar. El senador del Partido Colorado, Silvio Beto Ovelar, dijo que la derrota del candidato oficialista Camilo Pérez frente a Soledad Núñez se pudo haber dado por la migración del voto descontento de los colorados a la oposición, al existir un monopolio por parte del movimiento oficialista Honor Colorado. Noticia internacional. Lula y Bolsonaro inician los contactos para ampliar los apoyos de cara a la segunda vuelta. El mandatario brasileño Luiz Inácio Lula da Silva y el opositor Flávio Bolsonaro iniciaron este lunes los contactos para ampliar los apoyos de cara a la segunda vuelta de las elecciones, un día después de que se lleve a cabo la primera vuelta. Son las noticias, informaciones de último momento en la mañana. 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En la sección musicales, por ejemplo, aparece la nota sobre Phil Collins y Paul McCartney. Ambos hicieron las paces, dice la info. Aumentan las reproducciones de temas navideños en este mes de octubre. Y en la gráfica veo a Mariah Carey, la reina de los villancicos. Y también vamos a hablar de la info deportiva, la caída ayer de Cerro Porteño ante el conjunto de Pedro Juan 2 de mayo. 2-0 terminó el partido. A ver qué más. Trinidense venció a Luqueño. Bueno, hoy continúa la fecha. Sí, otra fecha más del Clausura 2026. 9 de la mañana con 33 minutos en la República del Paraguay. 21 grados la temperatura en Ciudad del Este.
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Coti con Kimbra, Somebody That I Used to Know. En el bloque de Wallflowers Heroes. 9 de la mañana con 49 minutos en la República del Paraguay. Estoy en la página de la BBC de Londres. La información dice: Estados Unidos sigue de cerca el caso de una científica rusa que falleció en un centro de investigación de la peste en Siberia. Exactamente. El gobierno de Estados Unidos está siguiendo de cerca el caso de una técnica de laboratorio rusa que falleció en un centro de investigación de la peste en Siberia. El secretario de Estado, Marco Rubio, expresó su preocupación de que el incidente pudiera haber provocado la propagación de la peste neumónica, aunque señaló que no había motivos para alarmarse. Al anunciar que la causa de la muerte fue una neumonía de etiología indeterminada, el gobernador de Irkutsk declaró que no se había hallado microorganismos relacionados con el trabajo de la mujer en sus muestras biológicas. Informes no confirmados sugerían que la mujer enfermó tras romper un tubo de ensayo que contenía el patógeno o después de una expedición a una región donde la peste circula de forma natural entre los roedores salvajes. No se ha registrado ningún otro caso de personal del instituto que haya requerido atención médica desde el fallecimiento de la mujer, afirmó el gobernador de Irkutsk, Igor Kopsev, citando a una organización rusa.

De supervisión de salud y protección al consumidor. Bueno, la info que se destaca en la página de la BBC de Londres. Estados Unidos sigue de cerca el caso de una científica rusa que falleció en un centro de investigación de la peste en Siberia. 9:51 en la República del Paraguay. Jornada gris en Ciudad del Este, la temperatura actual es de 21 grados, humedad 87%. El cielo, como mencioné, bastante nublado. Martes con un poco de nieblas y neblinas bien temprano, según reportaba la Dirección de Meteorología. 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

One Night Only. New Radicals es la primera canción original e inédita de la banda estadounidense en 28 años, así mismo, lanzada de manera sorpresiva y silenciosa a finales de julio del 2026. El tema marca el regreso del proyecto liderado por Greg Alexander. Sí, quienes no publicaban material propio desde su aclamado álbum de 1998, Maybe You've Been Brainwashed Too, y por su famoso éxito mundial, You Get What You Give. Banda sonora de la película One Night Only, lo nuevo de New Radical sonando en la mañana. Y ya suena otro de los lanzamientos de este año 2026, la reina del pop, Madonna, Bring Your Love.

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White Snake, Is This Love. La voz es de David Coverdale. Una de las baladas más importantes de los años 80. Y por supuesto una de las más emblemáticas del hard rock. 10 de la mañana, 28 minutos en la República del Paraguay. Y un día como hoy nos dejaba Eddie Van Halen. Este grandioso guitarrista perdía la batalla contra el cáncer de garganta un día como hoy, 6 de octubre del año 2020. Sí, uno de los mayores guitarristas de todos los tiempos, Eddie Van Halen.

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los años 90 con Radiohead, Creep. Música que me pedían a través del WhatsApp 0973-994-505. 10 de la mañana con 45 minutos en la República del Paraguay. 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Vamos a la pizarra de cotizaciones de monedas extranjeras en una presentación de Bonanza Cambios. El dólar americano cotiza

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Todo contigo, todo ilimitado. 10 de la mañana con 48 minutos en la República del Paraguay. La temperatura actual en Ciudad del Este es de 22 grados. La máxima para hoy es de 27 grados. Martes nublado con nieblas y neblinas y se esperan precipitaciones dispersas. Suena The Killers, Read My Mind. Versión en vivo. Creo que se grabó esta versión en el Royal Albert Hall de Londres, Inglaterra.

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21 Pilots, Kittens. Muy buena música sonando en Área 99. Escuchábamos lo nuevo de Shaggy, Looking Lovely, junto a Robin Tiki. Antes del corte comercial, The Cars, Drive, los años 80, marcando presencia en el programa. Soda Stereo, Zoom, en vivo. También Chitans, Pragiser, Adeus. Saludos a Grisel, que está en sintonía del programa. 17 minutos ya transcurrieron de las 11 de la mañana. Momento de actualizar las noticias y informaciones breves en el programa. Río Paraná supera los 107,6 metros y alertan de posibles inundaciones en Ciudad del Este. Itaipú Binacional activó la alerta ante el aumento del nivel del río Paraná en la zona del Puente de la Amistad. En los próximos días se podrían registrar las primeras afectaciones por inundaciones. Según la última actualización de la División de Estudios Hidrológicos de la Dirección Técnica de la Itaipú, el nivel del río podría superar los 108 metros en los próximos días. Asimismo, escenario que provocaría las primeras inundaciones en las zonas bajas del barrio San Rafael de Ciudad del Este. Ayer, la cota cerró con 107,6 metros y mantiene una tendencia ascendente. Más noticias. Presuntos asaltantes intentan ingresar al Paraná Country Club y escapan tras ser descubiertos. Una gavilla de presuntos asaltantes intentó ingresar a la zona residencial del exclusivo barrio cerrado Paraná Country Club, pero terminó huyendo tras ser descubierta por los guardias de seguridad. El hecho ocurrió ayer por la tarde y fue frustrado por los guardias, quienes detectaron la presencia de los sospechosos en el interior de una camioneta Toyota Fortuner. Internacional. Guterres pide a Irán y Estados Unidos que retomen las negociaciones de paz desde Islamabad. El secretario general de las Naciones Unidas, Antonio Guterres, instó este martes a Estados Unidos e Irán a poner fin al conflicto y volver a la vía diplomática durante su visita a Islamabad, al tiempo que elogió el papel de Pakistán como mediador en unas negociaciones que llevan meses estancadas. Son las noticias, informaciones en Área 99. 11 de la mañana con 20 minutos en la República del Paraguay, la temperatura en Ciudad del Este 23 grados, humedad 87%, el cielo se encuentra mayormente nublado. Y un día como hoy, 6 de octubre, pero del año 1951, nacía Kevin Cronin en Evanston, Illinois, Estados Unidos, cantante, guitarrista desde el año 1972 de la banda de rock Rio o R.E.O. Speedwagon, que tuvo muchísimo éxito en los años 80. Lo recordamos con Keep On Loving You, R.E.O. Speedwagon, en el cumpleaños de Kevin Cronin.

0: Kid Rock Cowboy, banda sonora de la película Cowboy vs. Aliens. Muy buena película ahí con Harrison Ford y compañía. 11 de la mañana, 33 minutos en la República del Paraguay. La temperatura en Ciudad del Este, 23 grados. El cielo se encuentra mayormente nublado, humedad 80%. El viento sopla del sector norte a 20 kilómetros por hora. La máxima pronosticada para hoy, 27 grados.
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Desde la Argentina, Guasones, Reyes de la Noche. Escuchábamos al Indio Solari y los fundamentalistas del aire acondicionado. Jijiji, no lo soñé. 11 de la mañana, 50 minutos en la República del Paraguay. 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

0: 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Les decía, hoy muy linda la actividad esta mañana, el polideportivo aquí de la institución, la feria de ciencias, con los alumnos del tercer ciclo, primero, segundos cursos de la media, diferentes temas, sistema digestivo, diabetes, uno de los temas que estuve escuchando, estuvieron presentando, están de parabienes nuestros alumnos, sus padres, los profesores. Toda la mañana fue eso, las primeras imágenes ya en las redes sociales del colegio, en TikTok, Instagram, Facebook, X, arroba Colegio Gimnasio del Saber.
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0: Ed Sheeran con Bad Habit, la versión Medusa Remix. 25 de las 16. Ahora sí les puedo decir que pueden tomar nuestra señal online descargando el aplicativo de la radio disponible en Play Store, App Store. Se restableció el servicio de internet. Lo he visto aquí en la zona, en la radio, en el barrio. Tribunal Superior de Justicia Electoral proclama oficialmente a Sole Núñez como intendenta de Asunción. Tras culminar la verificación de actas, el Tribunal Superior de Justicia Electoral confirmó la victoria de Soledad Núñez y la proclamó intendenta electa de la Municipalidad de Asunción. El próximo 3 de noviembre asumirá formalmente el cargo. En menos de un mes, 3 de noviembre. No olvides visitar nuestra página, no está actualizada todavía, pero ya trabajamos en eso. www.educacionfm.com.py. 27 de las 16, nos seguís en las redes, @educacionfm997. Habilitado el WhatsApp de la radio, 73994505, para que hagas conmigo el programa hasta las 5 de la tarde. Y hoy es martes, martes de 90 Forever, de 17 a 18. El bloque que estabas buscando. Con 90 Forever nos metemos en la máquina del tiempo y nos vamos a escuchar los éxitos de esta hermosa década, la de los 90. 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Después de 90 Forever, tenemos a Rodolfo Laconi con Eternos Hits de 18 a 20 horas.
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Después de medianoche, capital iniciado, sin oro preto en la voz. Cielo nublado en Ciudad del Este. Se muestra así que en forma tímida el astro rey. Un poquito vemos el sol, ¿verdad? Pero cielo mayormente cubierto, 24 grados la temperatura, la sensación térmica de unos 25 grados. Martes nublado con nieblas y neblinas. Y así realmente fue esta mañana temprano, que nos dice nuestro último reporte meteorológico. Para mañana miércoles se podrían desarrollar algunas lluvias con ocasionales tormentas eléctricas de forma puntual sobre ambas regiones del territorio nacional, principalmente en horas de la tarde. Los vientos comenzarían a rotar el sector norte. El ambiente se presentaría de cálido a caluroso. A partir del día jueves, nuevamente un sistema de tormentas afectaría a nuestro país. Inicialmente al sur de la región oriental, para luego ir abarcando a los demás departamentos de forma generalizada. Es elevada la probabilidad que dicho sistema genere fenómenos de tiempo severo de forma puntual. 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Después de medianoche. 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Y repercusiones de las no sé por qué quiero decir internas, de las municipales del domingo. Los Portillo, entre los grandes derrotados de estas municipales. Me refiero a los hermanos María y Carlos Portillo. Bueno, Carlos, por ejemplo, quedó fuera de la Junta Municipal de Ciudad del Este y cerró las elecciones con un duro revés político. El exdiputado candidato a concejal por el PLRA en alianza con Cruzada Nacional apenas consiguió 1.496 votos y no alcanzó una banca. Su derrota se suma a la de su hermana María.

0: María fue concejal, tuvo un papel decisivo en la conformación de mayorías de Yo Creo en la Junta y llegó a ocupar interinamente la intendencia. Carlos, por su parte, después de su paso por la Cámara de Diputados, intentó regresar a la arena política municipal, pero las urnas le cerraron nuevamente el camino. Hablando de camino, esta ruta que une San Cristóbal con Juan E. Oleari avanza, avanza, ¿eh?, para una mejor conexión. La pavimentación de esta ruta avanza en Alto Paraná para mejorar la conexión y la seguridad vial entre San Cristóbal y Juan E. Oleari, además de facilitar el traslado de la producción y acompañar las actividades económicas de las comunidades asentadas en su área de influencia. Y aquí en una gráfica vemos a estas maquinarias pesadas, camiones en plena labor, ¿eh? Medio acá en las piedras, polvareda, a full los trabajos, la pavimentación de esta ruta que avanza aquí en el departamento y que va a unir las localidades de San Cristóbal con Juan E. Oleari. Breves en el ámbito local, adelanto ya lo que vamos a estar viendo un poco más tarde en los distintos servicios informativos.
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0: Bienvenidos, ¿cómo están? Estamos empezando ya el día martes. Lindo, espectacular, muy bueno para compartir que las mejores canciones. Empezó el martes, comenzó Eternos Hits.
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Bueno, acá no hace falta nada, estás todo preparado. Por acá un té vino bien para esta hora del día. No sé si interrumpimos tu almuerzo, tu cena, tu desayuno. Acá estamos perfectamente bien. Estudio principal de la radio y unas canciones que nos envuelven de punta a punta. Los clásicos por eternos hits.

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Bueno, acá está esta primavera que hace poquito que empezó, que tenemos hasta el 21 de diciembre para compartirla, para vivirla, para disfrutarla. Y qué mejor hacerlo que con estas buenas canciones. Cantantes, solistas, bandas, temas en vivo, música de películas, etcétera, etcétera. ¿Cómo no? Música en español, música argentina también. Esto es Eternos Hit de Martes.

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Ahí fuimos revisando fanpage en Facebook, llamada Eternos Hit, o el mensaje de texto, WhatsApp o teléfono fijo. Y también comunicarte por Instagram, Rodo Laconi, así nos seguimos todos mutuamente. Las mejores canciones, el estilo de Eternos Hit no se detiene.

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con la conducción de Rodolfo Laconi, con todo el equipo que después de ayer, de la pereza, la fiaca del día de lunes, decimos, bueno, martes avanzamos. Ya falta menos para que llegue, no sé, el resto del fin de la semana. A lo mejor tenés algún plan hoy de día martes. Yo tengo algo para mañana por la noche con un grupo de amigos que ya hace un par de meses que venimos amagando y mañana sí nos reunimos. Puede ser tu caso, puede ser el de otro, de tu pareja, tus amigos, de los compañeros de trabajo. Bueno, vaya uno a saber. Acá colaboramos con qué, con los mejores temas de los últimos 30, 40 años.

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Buenísimos los temas en vivo, conciertos que a lo mejor pudiste llegar a ver alguna vez, de esas muy buenas bandas o solistas. Yo siempre doy el ejemplo de haber visto por suerte a Phil Collins en vivo, de haber visto a In Excess en vivo, a Soda Stereo. Lamentablemente ya físicamente algunos ya no están. El caso, hablamos de Phil Collins, no hace más shows en vivo, pero uno que tuvo la suerte de sacarse esas ganas, está mejor así. Y bueno, de una forma u otra, acá se escucha de vuelta y acá se renueva esa emoción.

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va llegando esa muy buena música también. Y además de todo eso, los temas elegidos, y además de todo eso, una muy buena tanda comercial con los mejores sponsors, comercios, firmas de toda la región. Así va sonando más Eternos Hits.

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De a poco el martes se va despidiendo, pero que llegará mañana, un día miércoles, increíble, espectacular. Dos momentos más para escuchar temas elegidos y después sí, habrá que ir diciendo que guardamos todo porque mañana será otro día y aparte la programación de la radio sigue sonando. Los mejores temas, los mejores programas y contenidos, todos pasan por acá.

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0: Último bloque de música pedida. Mira, el tiempo es tirano, el tiempo pasa rapidísimo, el tiempo es oro, como lo quieras nombrar. Vamos al último bloque de música pedida y después sí, cerramos este lindo encuentro de martes.
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a todos muchas gracias. Nos reencontramos cuando próximamente, mañana miércoles, a la misma hora de costumbre, para compartir esa noche, esa tarde o esa mañana juntos. De parte de Rodolfo Laconi con todo el equipo, mañana venimos recargados de temas increíbles, excelentes, de recuerdos. Mañana vuelve otra vez otro Eternos Hits. Muchas gracias.

0: acá llegamos por hoy en Eternos Hits. 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